0: Hola, hola, hola, muy bendecidas noches, audiencia de Tiempo de Esperanza Radio. Comenzó este culto radial de 21 a 22 horas por la 90.5 FM Libertad. Hoy creo que no estamos saliendo por Facebook, no sé si se va a poder solucionar, pero no se pierdan nada de los 60 minutos que tenemos de hablar de nuestro amado Señor Jesucristo. Somos, como recién te dije, pertenecemos al Ministerio Tiempo de Esperanza aquí en la ciudad de Cañuelas. Estamos ubicados en Avenida del Carmen 2549 y somos pastoreados por la profeta Silvia Teixeira. Después las chicas te van a pasar los días de reuniones. También hay novedades, tenemos aniversario, tenemos vigilia, después las chicas te van a pasar bien el día y la hora, así que no estoy sola en esta noche, aquí estamos reunidos un grupo de los hijos de Tiempo de Esperanza, está conmigo Norma, está conmigo Cintia y en la operación técnica como siempre está Facundo, así que hoy viene palabra del cielo, así como nosotros hemos recibido en el día de ayer en nuestra casa, hoy lo queremos compartir con toda la audiencia. No sé si es tu primera vez, si ya has escuchado alguna vez el programa, no te apartes, porque si hoy estás escuchando es porque hay un propósito, no es casualidad, siempre decimos que es una causa. Así que bueno, mi nombre es Pelu, voy a dejar que las chicas ya estén saludando.
1: Amén, amén. Bendecidos, bendecidos para bendecir. Mi nombre es Norma, como dijo Pelu. Estamos expectantes y ansiosos por dar la palabra, por hacer que llegue a tu casa, que podamos entrar a tu casa, que el Espíritu Santo de Dios pueda tocar tu vida, tu casa, tu familia, tus hijos, a todos aquellos que estén allí en esta hora, o si estás trabajando, o si estás estudiando, o estás cocinando, que puedas estar escuchando esta palabra, porque te va a ser de mucha, mucha bendición y vas a poder ver el cambio en tu vida realmente, como así pasó con nosotros.
2: Amén, bendecida noche. Damos gracias al Señor, amén, porque como recién lo decía Pelu, tenemos muchas novedades. Y antes de contarte esas novedades, te cuento que mi nombre es Cintia, porque yo nunca digo quién soy. Así que bueno, acá me presento y damos gracias al Señor, amén, por este mes de junio que ha comenzado, por este mes de junio en el que nosotros estamos de celebración, estamos de cumpleaños. Nuestra casa ministerial cumple 15 años, amén, en nuestra ciudad de Cañuelas. Así que ya nos estamos preparando para poder vivir esa fiesta en el Señor este domingo 14, amén, a las 10:30 horas vamos a tener, vamos a comenzar con nuestra celebración contándote, amén, que como siempre lo decíamos nosotros, teníamos discipulado los días domingos y los hemos cambiado para los días martes, así que contarte que los días martes ya a las 19 horas comenzamos con nuestro culto de intercesión y después seguimos con nuestro tiempo de la enseñanza de la palabra de Dios, que es discipulado. Así que a vos que estás del otro lado, te animamos también y te invitamos a que puedas compartir ese tiempo con nosotros. Celebramos al Señor los días martes y los días jueves en nuestra casa ministerial. A las 19 horas tenemos nuestro culto, como lo hemos denominado, los días jueves, ese culto donde somos equipados, amén, con todo lo que viene del cielo para nuestras vidas, para que nos encuentre el Señor preparados para todo lo que podamos vivir, ¿no?, en lo secular y en nuestro diario vivir. Es nuestro Dios preparando cada vida y cada corazón, así que bendecimos ese tiempo, no solamente los días martes, sino los días jueves a las 19 horas. En la Avenida del Carmen 2549, ahí las puertas de nuestra casa están abiertas para todos aquellos que quieran venir a compartir, quieran venir a escuchar palabra de Dios, quieran escuchar, ¿no?, como yo siempre lo digo, es Dios hablando a través de nuestra madre en la fe, a aquella, ¿no?, que es la profeta de nuestra casa. Así que así como es nuestra mamá, es nuestra pastora, es nuestra profeta, así que celebramos su vida y damos gracias al Señor por este tiempo de celebración en el mes de junio que tenemos. También, como recién lo decía Pelu, vamos a estar el 20 de junio celebrando una vigilia, amén, y el lema de la vigilia es sumergidos en el río de Dios, así que vamos a estar comenzando el sábado 20 de junio a las 18 horas hasta las 6 del día domingo, la madrugada, amén, ya del domingo a las 6 terminamos y damos gracias al Señor porque vamos a compartir ese tiempo y pareciera que es algo loco, ¿no? Que elegimos no, que el invierno, mucho, ¿no? Pero elegimos el frío para hacer vigilias, pero porque sabemos que es nuestro Dios, que nació en el corazón, sí, de nuestro Dios primeramente, y después sabemos que es Dios trasladándoselo a nuestra madre en la fe. Por eso damos gracias al Señor, porque nada nos ha detenido hasta el día de hoy, nada ha frenado nuestro caminar en Él, nada ha frenado el propósito de Dios en nuestras vidas. Así que celebramos al Señor por todo esto que vamos a estar viviendo, por todo esto que vamos a estar compartiendo. El día domingo vamos a recibir la visita de los apóstoles Sarlengo, amén. Vamos a estar compartiendo con ellos esta celebración que vamos a vivir. Así que damos gracias al Señor por sus vidas, por esa familia de pacto, amén, con la que tenemos el privilegio de poder compartir y disfrutar. Y creo que no me olvidé de nada. No, si me olvido de algo,
0: sí. Y el domingo después de celebrar el nombre del Señor vamos a tener un compartir en familia, así que están invitados a nuestro cumpleaños, 15 años de Tiempo de Esperanza, parece que fue ayer, y Dios sorprendiendo. Pero vamos a dejar que salude Facundo, que está del otro lado ahí hoy. Facundo, ¿no? ¿Sí? Dale, saluda a la audiencia, saluda a la audiencia. Prende el micrófono. No estaría saliendo.
2: Sí, no te estaríamos escuchando.
0: Y sí, bueno, no puede salir por el micrófono, pero está Facundo ahí, como siempre, haciendo que nosotros podamos salir al aire. Es una persona de mucha bendición y somos bendecidos, ¿no? Siempre nos enseñan que bendecimos y somos bendecidos, ¿sí? Así que no sé si quedó algún anuncio más, me parece que no. Recuerden que este domingo no tenemos discipulado. Comenzamos la reunión 10:30. Los que estamos al servicio sabemos que tenemos que ir antes, pero sabemos que a las 10:30 comienza. Y este martes creo que ya comienza sí, lo que nuestra madre nos anunció el día domingo. No sé si era discipulado o palabra profética, pero bueno, es algo que el Señor está queriendo hacer para este tiempo de avivamiento en nuestro corazón y ser equipados, capacitados para lo que se viene, que son cosas grandes y maravillosas. ¿Alguna más tiene algún anuncio para hacer? Bueno, vamos a estar orando para comenzar con la palabra.
1: Amén. Amado Dios y Padre Celestial, bendito Dios de amor y misericordia, Señor amado, en esta noche, Señor, te damos gracias, Señor, porque tú eres bueno, porque para siempre es tu misericordia, papá. En el nombre poderoso de Jesús, Señor amado, que seas tú con nosotros aquí, y tú, Señor amado, en cada hogar, Señor, entrando en cada familia de Tiempo de Esperanza, y en aquellos, Señor, que te escuchan por primera vez, que también puedan estar, Señor amado, atentos, Señor, porque por algo, Señor amado, han prendido la radio, por algo, Señor amado, han puesto, Señor, este dial. Por eso, Señor amado, te damos gracias, Señor, porque sos bueno verdaderamente, eternamente y para siempre, Señor. Bendito Dios, Padre Celestial, a ti toda la gloria, toda la honra y toda la alabanza en el nombre de Jesús. Amén, amén y amén.
0: Amén. Y vamos a comenzar a compartir la palabra como... No sé si lo dije al principio o no, pero esta palabra nosotros la recibimos anoche, claro, en nuestra, sí, casa ministerial.
1: Lo dijiste.
0: Y el tema es que siempre, cada vez que recibimos una palabra, está bueno, digo yo, pero no sería la palabra bueno, sino que es algo que nosotros debemos de volver a escudriñar, de volver a buscar lo que el Señor nos ha hablado, para no olvidarnos, porque perfectamente hoy en día a mí a veces me pasa de que me olvido cosas, pero las palabras que son soltadas de parte de Dios me quedan grabadas en mi corazón, aquella palabra que yo necesito. Por eso nosotros estamos en una reunión y Dios nos habla específicamente a cada una de nosotras en distinta área, aunque estemos en la misma reunión. Muchas veces comparamos lo que escribimos y capaz que tienen diferente. Amén. Pero hoy quiero compartir en Romanos 8, 29 al 37. Lo vamos a leer todo completo y después vamos a desglosar así como lo hizo nuestra madre en la fe. Amén. Dice, porque a los que antes conoció, también los predestinó, para que fuesen hechos conforme a la imagen de su Hijo, para que él sea el primogénito entre muchos hermanos. Y a los que predestinó, a estos también llamó, y a los que llamó, a estos también justificó, y a los que justificó, a estos también glorificó. ¿Qué pues diremos a esto? Si Dios es por nosotros, ¿quién contra nosotros? El que no escatimó ni aun a su propio Hijo, sino que lo entregó por todos nosotros, ¿cómo no nos dará también con Él todas las cosas? ¿Quién acusará a los escogidos de Dios? Dios es el que justifica. ¿Quién es el que condenará? Cristo es el que murió, más aún el que también resucitó, el que además está a la diestra de Dios, el que también intercede por nosotros. ¿Quién nos separará del amor de Cristo? ¿Tribulación, angustia, o persecución, o hambre, o desnudez, o peligro, o espada? Como está escrito, por causa de ti somos muertos todos el tiempo. Somos contados como ovejas de matadero. Antes, en todas estas cosas, somos más que vencedores por medio de aquel que nos amó. Y decía nuestra madre en la fe en el día de ayer, está hablando de nosotros.
1: Amén.
0: Y algo que me venía a memoria de otras prédicas, por ejemplo, cuando dice, porque lo que antes conoció también los predestinó, me venía a memoria que Él nos conoce de antes de la fundación del mundo. Amén. Sí. Antes de que tuviéramos en el vientre de nuestra madre, Él nos conoció. Y nosotros, como hijos suyos, también debemos de conocerlo. Porque podemos decir, sí, yo conozco que hay un Dios todopoderoso, que Dios existe, pero no conocerlo. Y Dios nos está enseñando que todo lo que nosotros podemos alcanzar en el Señor es conociéndolo a Él. ¿Por qué? Porque no vamos a tener temor, porque no vamos a tener duda, porque no vamos a tener incredulidad, porque vamos a saber que Él está con nosotros y sabiendo que Él hace vallados por nuestras vidas. Y yo lo había desglosado a esto que preparé para hoy. En Romanos dice que es una declaración profunda del apóstol Pablo. Él estaba declarando eso que nosotros nos enseña que debemos declarar esa palabra. Porque muchas veces podemos leer un texto y no entenderlo al conocimiento de lo que Dios nos está enseñando. Y Pablo hablaba que este era un plan de salvación, de seguridad eterna, de victoria, ¿sí? De que podemos pasar sufrimientos, podemos pasar tribulaciones, pero de algo nosotros tenemos la seguridad. La seguridad de que Él en su palabra lo dice, no lo dice un hombre, sino que lo dice Él, que va a estar hasta el último día de nuestras vidas, que Él es aquel que hace vallado alrededor nuestro, que estamos bajo su sombra, que estamos en el hueco de su mano y que nada nos puede tocar. Ayer nuestra madre de la fe decía, nada nos puede tocar excepto que el Señor lo permita. Así fue con Job. Era un varón intachable, un varón que creía y que era conforme al corazón de Dios, y sin embargo Dios sacó los vallados para probar su vida, para probar su corazón. En este texto podemos ver dos grandes verdades para la fe cristiana. Primero, el propósito eterno en Dios, ¿sí? Pablo explica en ese texto que la redención divina está destacando que nosotros, los hijos, somos parte de un plan soberano. ¿Sí? Siempre decíamos nosotros, nosotros estamos caminando en ese, cuando dice, venga a nosotros tu reino, estamos caminando en ese reino, que nosotros por mucho tiempo pensábamos que en algún momento iba a venir, pero ese reino nosotros estamos caminando. Es como que sabemos a dónde vamos, y por qué fuimos creados, y por qué estamos en esta tierra. Porque muchos hoy vemos en la situación de lo que nos rodea, muchos no saben por qué viven, muchos no saben para qué nacieron, muchos no saben ni para dónde van. Nosotros sabemos que fuimos predestinados, que fuimos llamados para cumplir una función, y que es ir y predicar el Evangelio.
1: Amén.
0: Y hacer discípulos, discípulos. Y uno se queda con hacer discípulos, no, es hacer hijos y que caminen en el camino de la verdad y de la vida. Porque podemos caminar por muchos caminos, pero del único, de la verdad de la vida, es el camino de Cristo. Pablo también hablaba de cómo nos predestinó el Señor. El propósito es que seamos transformados a la semejanza de Jesucristo. Nosotros somos hechuras de Dios, pero también tenemos que caminar y ser como Cristo. Él es nuestro ejemplo, porque Él pasó por lo que nosotros hoy podemos estar pasando. Y pasó algo más todavía que nosotros no lo pasamos, que fue la muerte de cruz y todo lo que tuvo que cargar por amor a nosotros. El propósito de ser transformado y ser como Jesús, y ser ese llamamiento, ¿no?, de Dios a través de la justificación. Somos declarados justos. ¿Cuántas veces hay personas que se sienten que son juzgadas, que creen que no pueden hacer nada, y creen esas mentiras del enemigo que viene a ponerle sus mentes?
1: Claro, como que también que son inmerecidas del amor del Señor, como que no se merecen la salvación, o que no se merecen ser justificados por Él, cuando realmente el Señor nos está diciendo en su palabra que a través de la sangre de su Hijo nosotros tenemos acceso al lugar santísimo y somos justificados. ¿Por quién? Por nosotros no, por Cristo, porque el Señor Dios Todopoderoso ve a Jesús en nuestro corazón. Entonces, al ver a Jesús en nuestro corazón, ya estamos justificados. O sea, el enemigo no puede venir a decirnos nada, ni ninguna otra persona puede venir a decirnos nada, porque realmente somos justificados a través de la sangre del Cordero, ¿no?
0: Exacto, pero es como que vos tenés que reconocer que el Señor es tu Señor, ¿no?
1: Obviamente que sí.
0: Porque el enemigo sabemos que siempre viene a acusarnos. Él siempre va a venir a acusarnos. Y algo que tenemos aprendido es que Jesús ni siquiera viene a acusarnos. Él viene a rescatarnos, a salvarnos, a que podamos conocer realmente quién es Dios a través de su palabra. Y nuestra madre la fe decía, ¿querés que no haya temor en tu vida? Y bueno, busca más de Dios, porque al estar lleno de Dios, el temor tiene que retroceder. ¿Cómo hacemos retroceder nosotros al enemigo? Con la palabra.
1: Amén.
0: Que es la palabra profética, es la palabra. Recibís un mal diagnóstico y lo primero que tenés que hacer es cancelar eso y decir que por la llaga de Cristo somos sanos.
1: Amén.
0: Contrarrestar lo que viene en contra de tu vida. No lo acepto en mi corazón. Lo desecho. No está mal ir al médico y hacer lo que el médico nos dice, pero no quedarnos con que la parte más fea de la enfermedad o de la situación. También una de las cosas que hablaba nuestra madre en la fe, que nadie puede juzgar a nadie, porque ni siquiera Jesús nos viene a juzgar. Y cuando una persona se arrepiente y cambia su vida, se transforma, el enemigo no se va a quedar quieto, va a venir también con el dedo acusador. Y ahora vas a la iglesia y sos una aleluya, y cuántas personas se burlan, y saber que Dios no puede ser burlado, es algo que me venía a la mente. No puede ser burlado por eso, no puede ser burlado por uno por querer engañarlo, porque el Señor nos conoce desde antes de la fundación del mundo, ya nos conoce. Y nosotros debemos de conocer lo que lo que el Señor le agrada en este tiempo, porque este es el tiempo donde se tiene que caer todo velo de nuestros ojos y poder poner nuestros oídos en conexión a la palabra, porque ¿qué es lo que transforma a la persona? Es la palabra de fe. Sí, es esa palabra de fe. Y yo cuando leo la palabra nunca veo nada en contra de mi vida. Es todo a favor. Y hoy en día vos caminás por la calle y es como que todo es en contra. Todo parece que se te viene todo encima. Y es Dios haciendo que las mentes y los corazones en este tiempo, en los últimos tiempos, porque estamos en los últimos tiempos, de que el velo se nos caiga de nuestros ojos.
1: Hay una cosa que me detuve a pensar mientras estabas hablando, que el tema de el oír la palabra, qué importante que es poder ir a congregarnos en un lugar para poder escuchar esa palabra, porque como dice el Señor, la fe viene por el oír, y el oír que la palabra que es soltada desde nuestra profeta, la palabra que es soltada desde
0: una alabanza,
1: nuestra casa ministerial, uh-huh, desde una alabanza. Es importante realmente estar en nuestro hogar, que es la casa ministerial, porque ahí recibimos nutrición de la palabra, ahí realmente se nos es soltado, impartido mucha palabra que después luego va a hacer eco en nuestro corazón y nos va a dar fuerza y nos va a dar fe para las situaciones adversas que vivamos. Nosotros vamos a recordar, ah, no, pero mi madre en la fe dijo tal cosa, ah, no, o por lo menos a mí me pasa, sí, ah, no, pero esta palabra la refuto con esto que dijo tal día. Entonces, qué importante que es lo que dijo el Señor y no dejar de congregar. Realmente que tiene que ser por amor, no por imposición. Como dijo también lo del martes, que ella iba a dar la palabra profética y que iba a hacer una reunión especial después de la reunión de oración, y dijo, yo no impongo nada, y qué es cierto que es eso, porque si vos vas por obligación, terminás no escuchando nada, terminás no sabiendo nada, no entendiendo nada, porque no lo haces de corazón, no estás haciéndolo de corazón. En cambio, si vos vas realmente porque querés saber más de Dios, porque lo querés conocer más, porque a través de conocerlo vos vas a tener más armas para poder enfrentar, ahí es donde realmente vamos a poder batallar contra el enemigo con las armas que el Señor nos da, ¿no?
2: Amén. Y estaba leyendo el texto y yo tengo una versión que no me acuerdo cuál es, la que estabas leyendo, uh-huh, Pelu. Y a ver si la volvemos a encontrar. Que estaba leyendo en Romanos, ¿no?
0: Uh-huh. Romanos 8.
2: Y acá esta versión, que no sé cuál es, pero bueno, se las voy a leer igual. El 28 dice: sabemos que Dios va preparando todo para el bien de los que lo aman, es decir, de los que de Él ha llamado de acuerdo con su plan, ¿no? Y vos recién lo estabas, uh-huh, hablando, porque en las otras versiones habla de propósito, sí, ¿no? Y muchas veces nosotros confundimos nuestro ministerio con el propósito de Dios. Uh-huh. Que en definitiva nuestro ministerio es eso.
0: Sí.
2: Ir y predicar las buenas nuevas de salvación. Exacto. Que se separa de lo que es la gracia que tenemos, de los dones que Él nos da y de lo que de eso que nos hace diferentes a cada uno, porque cada uno tenemos nuestro potencial en distintas áreas, ¿no? No sé, ustedes son buenas para el canto, yo no. No sé, Facundo es bueno jugando al vóley, que es lo que a él le gusta, y yo no. No me da ni la altura como para ponerme a hacer un deporte. Pero es como que muchas veces mezclamos eso, ¿no? Decir ministerio con dones o propósito. Y eso es lo que vino como a dar vuelta lo que nosotros teníamos por sabido muchas veces, uh-huh, que a las iglesias, a las congregaciones, a los ministerios, íbamos por la bendición y después íbamos, o sea, íbamos más por esa bendición que por el Dios de la bendición, ¿no? Y cómo nosotros hoy entendemos, como recién lo decías, Pelu, dice la palabra que Él en el corazón del hombre puso eternidad. Uh-huh. O sea, ya desde un principio Él nos está diciendo que todo lo que nosotros podamos llegar a creer, ¿no? Que con lo que podamos llegar a hacer, no se compara con la añadidura que tenemos en nosotros, que tal vez muchos viven sin saber y sin conocerla. Y como recién lo decían ustedes, si nosotros no le habilitamos la puerta de nuestro corazón a Dios, es imposible de que algo pueda acontecer o de que algo Él pueda hacer con nosotros, ¿no? Porque primero está ese paso de llegar a... No nos gusta decir relación, pero es sí, como que se entiende un poquito más, ¿no? Porque en realidad está hablando, la palabra habla de comunión, uh-huh, ¿no? Que va más allá de una relación como la que nosotros estamos acostumbrados a vivir en esta tierra, ¿no? Y cuando vos recién hablabas de la palabra, es entender que estamos viviendo a Cristo. Uh-huh. Estamos, cuando hablamos de la palabra, cuando hablamos de esa vida que trae la palabra, estamos hablando de que estamos teniendo acceso a Cristo, a que todo lo que por ahí tenemos, nuestra mente está tan reducida, ¿no? Que no dimensionamos lo que es Dios. Y a veces decimos, bueno, el otro día escuchaba de que no es lo mismo ser hijo que sentirse hijo de Dios. Porque una cosa, ser hijo es decir, sí, si yo lo conocí, si yo verdaderamente tuve ese encuentro con Él, yo no me puedo quedar callado, ¿no? Y eso es evangelización, y eso es evangelismo, porque muchas veces nosotros pensamos que salir a evangelizar es salir en patota, sí, agarrar gente en la calle y empezar a hablarle de Cristo. Sí. Y muchas veces esa es una manera del evangelismo, de hacer evangelismo, pero no es la única, ¿no? Nosotros podemos encontrarnos con familia, con amigos, con alguien que está pasando una situación. A mí me pasa que por ahí no soy muy de hablarte cara a cara, pero sí te puedo mandar un mensaje. Sí, digo, mira, Dios puso esta palabra en mi corazón y yo la quiero compartir con vos. Y por ahí me da por ese lado, ¿no? Pero eso habla también de lo que nosotros conocimos, ¿no? De haber, no solamente decir que creo, que conozco a Cristo, cuando solamente pasa por mi mente de decir, como recién lo decía acá Norma, ¿no? Muchos tienden a decir, bueno, me voy, me congrego y ya con eso alcanzó, ¿no? Para decir, soy hijo de Dios. Y solamente te quedás con el tiempo que tuviste yéndote a congregar y después te vas a tu casa y haces tu vida normal y al otro día sigue tu vida como siempre. Y Dios no nos llamó a eso. Dios no nos llamó a quedarnos quietos, sino todo lo contrario, ¿no? A empezar, como decía la palabra, ¿no? A hacer que esa voz se escuche, que no la palabra de Dios se escuche.
0: A no ser religioso, porque yo mientras venía para acá, el Señor me venía hablando. Porque antes, ¿qué hacíamos nosotros cuando no conocíamos? Rezábamos un Padre Nuestro, una Ave María, y repetíamos y repetíamos y repetíamos palabras, para mí, huecas. Porque como que lo repetíamos porque sabíamos que lo teníamos que hacer. Y el Padre Nuestro sí está en la Biblia y hay como que desglosar lo que es lo que nos está enseñando el Padre Nuestro. Pero lo hacíamos religioso.
2: Pero hace un parate y no te olvides, sí, de lo que tenías ahí. Pero a eso no es lo que voy. Que nosotros pensábamos que porque nosotros nos acercábamos a una iglesia y no sé, íbamos por esa necesidad, pensamos que eso era el fin de todo, ¿no? De que ya está, el plan de Dios es que yo tenga una casa, tenga un auto, tenga salud, en mi familia sea perfecta, y es al contrario, ¿no? Porque muchas veces nos vamos a encontrar, como lo dijiste vos, recién viviendo situaciones de enfermedad que una vez piensa, ¿y por qué es esto? ¿Y por qué aquello? ¿Y por qué lo otro? Y porque es como lo decía nuestra madre en la fe, que yo lo anoté, y es como siempre pasa que hay una palabrita que te detona, y ella dice que Dios está convirtiendo nuestra prueba en propósito. Uh-huh. Amén. Y es una realidad de Dios en nuestra vida, que muchas veces, así como lo dice la palabra, todas las cosas nos ayudan para bien, ¿sí? Y tal vez hoy estás viviendo una situación de enfermedad y estás diciendo, ¿y por qué yo? Y pobrecita de mí. Y muchas veces parece duro, parece difícil de entender, pero aún en esas situaciones nosotros tenemos que ser agradecidos a Dios por eso, porque tal vez no sabemos el día de mañana quién podamos ayudar con esa situación que nosotros hemos vivido y en la que hemos alcanzado la victoria, porque es entender que aún en medio de todo lo que acontece hay victoria en Dios, recibimos esa victoria. Y ahí tenemos el testimonio de José, ¿no? Que hasta que la palabra de Dios se cumplió en él, pasaron muchísimos años y él pasó distintas temporadas y tuvo que hasta vencer tentaciones, ¿no? Porque hasta tuvo que vivir, ¿no? Y estar sintiendo dolor en su corazón, que hasta aún nosotros en eso Dios nos habla, sí, ¿no? A través de cuánto nosotros vamos a permitir que una o X situación sea más fuerte que lo que Dios dice para nuestras vidas.
0: Aparte, otra cosa también decía nuestra madre en la fe, podemos perdonar de labios, porque José perdonó a su familia, y podemos perdonar de labios, y sí, yo perdoné, pero ¿qué nos pasa cuando encontramos la persona de frente? La persona que nos lastimó, la persona que nos dañó. ¿Qué es lo que sentimos? ¿Verdaderamente tenemos ese perdón? Por eso que en la Biblia, ninguno de los que están en la Biblia vivieron su vida color de rosa. Tanto Noé, hasta para preparar su barca, José, recién que vos lo nombraba, Job, David, porque David era un joven con el corazón conforme a Dios, pero también se mandó de las suyas en el caminar del Señor. Pero él reconoció que sin la presencia de Dios no podía hacer nada. Y de hecho lo declaró diciendo que me falte todo menos tu presencia. Y nosotros hoy en día declaramos esa palabra porque nosotros sabemos que los que por ahí tuvieron un tiempito apartados de Dios, que se separaron por engaños del enemigo, poder reconocer de que es como dice la palabra, ¿no? El pámpano da frutos cuando está en la vid, ¿no? Que nosotros somos, el Señor es el pan, claro, nosotros
1: somos apartados de mí, nada podéis hacer,
0: ¿no? Claro, sí. Pero es como que vos sos una vid y se te sacan un pedazo de una rama, la rama tiene todavía fruto un tiempito y después se pudre, se secan. Y nos pasa así espiritualmente, no nos vamos a morir, pero nos vamos a secar, no vamos a poder dar fruto. Y algo que decía nuestra madre la fe, ya no querés orar, ya no querés interceder, ya no querés hacer nada, porque en vez de estar cerca de Dios estás lejos. Y es una manifestación para darnos cuenta de que muchas veces estamos así.
1: Lo peor de todo es que esto va pasando de a poco, ¿no? Uh-huh. Y no nos damos cuenta que de a poco, de a poquito nos vamos secando, nos vamos quedando. Yo quería compartir con ustedes, si bien estamos en Romanos 28, pero yo quería compartir en Romanos 8:1, donde dice que ninguna condenación hay para los que andan en el Espíritu, los que están en Cristo Jesús, los que no andan conforme a los deseos de la carne. Yo creo que cuando llegamos al Señor y lo recibimos en nuestro corazón, realmente hay un antes y un después. O sea, morimos realmente a nuestra carnalidad y empieza a vivificarse el Espíritu Santo de Dios, ¿no? Y lo que yo tenía y pensaba, ¿no?, mientras preparaba la palabra, que hay muchos momentos en los cuales nosotros realmente nos preguntamos, ¿estamos viviendo realmente en la carne o estoy viviendo en el espíritu? ¿O en dónde estoy viviendo yo esto? Entonces, a lo que me llevó a hacerme una pregunta, ¿no? Y realmente la pregunta que yo me hice fue esta. ¿Y qué es estar muerto a la carne? Porque muchos se preguntaban, inclusive una persona muy amada mía, una vez, que ahora ya no está, que algunos sabrán quién es, me preguntó, nos preguntó, ¿y qué es la carne? Que fue mi mamá, que con sus 80 y tantos años, ella todavía se preguntaba, una mujer de mucha oración, una mujer de mucho clamor, pero ella quería saber exactamente qué era. Entonces yo hoy me preguntaba, ¿y qué es estar muerto a la carne? Entonces, por ejemplo, me ponía a pensar, y bueno, si antes era iracunda, ahora no, si antes mentía, ahora no, si antes robaba, ahora no, si antes no perdonaba, ahora no, si antes tenía orgullo, celos, envidia, ahora no, y muchos ejemplos más. Y yo pienso y creo que tenemos dos grandes palabras que pueden determinar esto. Una es que está en Primera de Corintios 13:1, que la voy a leer al 8, y que es la preeminencia del amor, ¿verdad? Y es la que nos dice, ya la estoy buscando en el nombre de Jesús, un segundito, que se me corre, dice así. Primera de Corintios 13:1. Si yo hablase en lenguas humanas y angelicales y no tengo amor, vengo a ser como metal que resuena o címbalo que retiñe. Y si tuviese profecía y entendiese todos los misterios y toda la ciencia, y si tuviese toda la fe de tal manera que trasladase los montes y no tengo amor, nada soy. Y si repartiese todos mis bienes para dar de comer a los pobres y entregase mi cuerpo para ser quemado y no tengo amor, de nada me sirve. El amor es sufrido, es benigno. El amor no tiene envidia. El amor no es jactancioso. El amor no envanece. El amor no hace nada indebido. No busca lo suyo propio. No se irrita. No guarda rencor. No se goza de la injusticia, mas se goza de la verdad. Todo lo sufre, todo lo cree, todo lo espera, todo lo soporta. El amor nunca deja de ser. Esa es una de las palabras que me venía al corazón cuando realmente decía yo, pero ¿cuál es lo principal que yo tengo que tener o que un cristiano tiene que tener? Bueno, el amor de Cristo, no el amor humano, el amor ágape. Y la otra palabra era los frutos, o sea, los frutos del Espíritu. Porque si nosotros tenemos los frutos del Espíritu, ahí nos vamos a dar cuenta y vamos a saber verdaderamente si estamos en el Señor, si Cristo está en nuestro corazón. Y es la palabra que está en Gálatas, ¿sí? Gálatas 22 y 23, que es donde nos dice los frutos del Espíritu y los frutos de la carne, ¿no? Y en cuál los frutos del Espíritu tenemos paz, amor, bondad, benignidad, ternura, templanza, gozo, fe, de los cuales, si nosotros nos ponemos a pensar, esos frutos están verdaderamente en mí, yo tengo paz, yo tengo templanza, yo tengo mansedumbre, yo tengo fe, o sea, y bueno, ¿cómo vamos a lograr eso? Yendo al Señor. ¿Y de qué manera? Cada día muriendo a una obra de la carne y resucitando a un fruto del Espíritu. ¿Y por qué digo esto? Porque para que realmente luego se dé todo lo que habla en Romanos 28 y lo que ustedes estaban compartiendo, ¿no? Que realmente tengamos a ese Cristo con esos frutos y tengamos ese Cristo con ese amor en el corazón.
0: Porque si no, Cristo era así, claro, porque cuando caminaba.
1: Eso es Cristo. Él es el amor y Él es el que tiene todos esos frutos del Espíritu Santo. Si no, es como que realmente somos personas religiosas. No seríamos cristianos, seríamos personas religiosas. Bueno, por lo menos para mí.
0: No, está bien, porque vos lo llevas, que ahí está especificado en tanto en Gálatas y en Romanos 1. El tema es que una persona al morir a la carne es como decir, bueno, yo tengo que tener dominio propio. ¿no? Dominio propio hace que después aparezca la paciencia, la mansedumbre. Y primeramente tener a Cristo en nuestro corazón, que es el amor, ágape en nosotros, y que hace que nosotros, el Padre, vea al Hijo a través nuestro. Y también es una forma de autoexaminar, porque si hay alguna parte de nosotros que no se está cumpliendo, es porque no está totalmente. Yo, algo que una vez me soltó una persona, dice: si una persona tiene temor o tiene miedo, quiere decir que tiene más miedo que Cristo. Porque si tenemos a Cristo, el miedo tiene que retroceder. Muchas personas no van a ciertos lugares porque tienen temor de lo que dirán o miedo de lo que van a decir. Y a nosotros no nos importa, porque acá dice que el Señor nos justificó si hicimos algo para no llegar a los pies de Cristo. No sé cuál es la condición que te impide llegar, pero sabemos que Dios es el que nos justificó, que nos absuelve de toda acusación del enemigo y de lo que dirán de las personas que puedan decir de tu vida. Porque a nosotros, como ya hijos maduros, cada día madurando un poco más, saber que a mí lo que me tiene que interesar es lo que el Señor opine de mí, no lo que el resto opine. Porque a mí el que me da la salvación es Dios, no es ni siquiera mi familia ni las personas que me rodean, sino que es Dios. Y muchas veces, muchas personas no vienen a los pies de Cristo por lo que va a decir mi familia. Nosotros, cuando recién comenzamos a caminar en el camino de Cristo, de buscar la verdad y la vida, arrancamos con mi suegra solas, y el resto de la familia no sabía. Nosotros nos íbamos y congregábamos y veníamos. Éramos las primeras que llegábamos y las que terminaban de decir amén y salíamos embaladísimas, ¿no? Para casa, para que no se hiciera muy tarde. Y con el tiempo ellos fueron viendo los cambios, porque nosotros ya habíamos cambiado nuestra forma de hablar y ya queríamos contar lo que vivíamos en nuestra casa. Y bueno, después se fueron enterando el resto. Algunos estaban de acuerdo, otros no les gustaban tanto, pero el Señor fue cambiando todo. Fue cambiando, porque fue viendo nuestro cambio, y que el cambio es todos los días, porque Dios hace las cosas nuevas todos los días, y todos los días vamos a tener que ponernos a cuenta con el Señor y vamos a tener que examinarlo. Dice que, seguimos compartiendo el texto, ¿no? Dice que no hay nada que nos pueda separar del amor de Dios. Ni las tribulaciones, ni la angustia, ni peligro, nada puede separar al Hijo de Dios, excepto nosotros.
1: Claro.
0: Dios no nos va a soltar, porque ahí está como que uno dice, pero ¿cómo? ¿Por qué se apartó el hermano? Dios no lo soltó, la persona se soltó. Y es como cuando vos agarras un niño de la mano y te sacude el brazo como para sacar la mano y se suelta. Y Dios está caballero que dice, bueno, se soltó, pero yo no lo voy a dejar. Va a volver. Hay personas que pasan años que no vuelven, otros que reconocen al poquito tiempito que le falta a Dios, y sin Dios no podemos hacer nada. Porque hay otra también que la gente dice, y pero yo soy exitoso en esto, en lo otro. Que eso también el Señor me venía hablando, ¿no? Y que llegan a un punto de que están tan ocupados, y cuando llegan a cierta altura, como los famosos, y llegan a un cierto nivel y se dan cuenta que les falta algo, y comienzan a deprimirse, a buscar cosas que no son buenas para su vida, y eso que les falta es Cristo, y es como que no quieren reconocer. Hay muchos que han cambiado, porque estamos en los últimos tiempos y sabemos que en los últimos tiempos Dios hace como Él quiere, y personas que llegan, vemos mucha gente famosa que se han reconocido que necesitan a Cristo, y hay otras tantas que todavía falta, así como muchos de nosotros en algún tiempo estuvimos fuera, pero nada dice que nos puede separar del amor de Dios, pero sí nos podemos soltar nosotros. Que no seamos esos que nos soltamos, sino que si nos soltamos sea por un instante nomás, o que nos volvamos a agarrar ahí nomás. Podemos caernos, pero nos tenemos que levantar. Podemos pasar por aflicciones, pero sabemos quién está del otro lado, que nos hace más que victoriosos y vencedores. Esa es una palabra que también el Señor nos enseña. Él nos hizo vencedores y nos hizo victoriosos juntamente con Cristo.
2: Amén. Y recién escuchándote hablar, ¿no?, acerca del miedo, del temor, ¿no?, es como que en el Señor reflexioné de una frase que yo solté una vez y entendí que muchas veces las personas no quieren estar o sentir, ¿no?, ese miedo, sino como que son llevadas por ese miedo a hacer lo que no quieren hacer. Y después se encuentran en esa situación en el que no ven una salida, ¿no? Y me llevaba a la vida de Gedeón, ¿no?, que es quien se encargó de derribar el altar que el padre había hecho por miedo, ¿no? Y muchas veces pasa eso, ¿no?, que hay personas que se encuentran haciendo cosas que no les gustaría hacer por temor, y es como que se convierte en un círculo vicioso del cual no se puede salir, y la única manera es derribar el altar al miedo al que levantamos en algún momento. Y es como recién lo decías vos, es verdad y es real que muchas veces hacemos a diferentes cosas más grandes o más altas o más poderosas que al Dios mismo, ¿no? Que a Dios mismo. Y a veces, en vez de irnos por lo más fácil, que es su palabra, porque si yo leo, así como lo estabas leyendo vos, yo ahora la encontré acá, la traducción del Lenguaje Actual, Romanos 8:37, que es un versículo antes de lo que vos estabas leyendo, dice: en medio de todos nuestros problemas estamos seguros de que Jesucristo, quien nos amó, nos dará la victoria total. Y tal vez el texto es maravilloso y es lindo de escuchar,
0: ¿sí?,
2: ¿no? Pero acá lo poderoso y la clave está en que yo lo crea, uh-huh, ¿no? De que verdad yo crea que en su amor Dios tiene un plan para mí, ¿sí? Y como lo dice su palabra, y es el rema de nuestra casa ministerial, Jeremías 29:11, esos planes que él tiene, los tenemos que conocer, porque si no, ¿cómo nos vamos a mover? A ciegas vamos a ir por la vida haciendo cosas o postergando cosas o haciendo cosas de más o tal vez haciendo cosas que Dios no nos mandó a hacer, y tantas otras cosas que te puedo nombrar, o muchas veces decir: yo tengo planes, tengo proyectos, tengo cosas de no sé, de vida, de familia, de lo que sea, y muchas veces hiciste tantas cosas y tal vez nada era de algo que Dios verdaderamente te mandó a hacer. Y eso es lo importante, ¿no? De que nosotros no necesitamos más que ir a la revelación de su palabra. Por eso damos gracias al Señor por los tiempos que tenemos de ayuno en nuestra casa ministerial, por los tiempos que tenemos de oración, por el tiempo que nosotros dedicamos en cultivar esa relación con Dios y tener esa comunión con Él para que Él verdaderamente, si es así como nosotros lo queremos, ¿no? Porque muchas veces el deseo de nuestro corazón: yo verdaderamente quiero esto, yo verdaderamente quiero que Dios haga algo, yo verdaderamente quiero que Dios tenga la autoridad, el dominio de mi vida, o simplemente voy a pensarlo y va a quedar en un potencial de algo, ¿no? Porque muchas veces nosotros hoy por hoy estamos viendo cómo la palabra de Dios se ha confirmado en nuestra casa ministerial, con lo que fue el rema de este año del avivamiento, ¿no? Y uno a veces dice, verdaderamente yo quiero eso, yo quiero ese avivamiento en mi vida, yo quiero el mover verdaderamente de Dios en mí. Entonces yo no me puedo quedar quieta, yo no me puedo quedar parada viendo cómo al otro es ese Pentecostés en su vida, porque muchas veces hemos hablado de Pentecostés fue para ese momento, fue para cuando se creó la primera iglesia, fue para esas vidas y para eso. Y muchas veces, como recién lo estaban hablando ustedes, nosotros somos los que frenamos y los que les ponemos el límite a Dios para que Dios sobre. Y este es el tiempo de que ya está, ¿no? Nuestra vida no es nuestra. Nada de lo que tenemos es nuestro. Y todo en su tiempo y en su momento lo vamos a tener que dar y lo vamos a tener que entregar. Y así como lo dice su palabra, todo lo que ha venido en amor a nosotros vuelve a Él. Y eso es lo que nosotros tenemos que anhelar, que todo lo que hemos recibido de Él en amor vuelva de esa misma manera a la presencia de nuestro Dios. Amén.
0: Amén. Y para cerrar, ¿no? Dice que el Señor tenemos ya la victoria garantizada por el Señor Jesús. Y vos recién decías, ¿no? De meternos en ese río del avivamiento, de no ser espectador, sino ser el protagonista. El Señor quiere que nosotros seamos los protagonistas. Y ahí como está, espero que esta palabra te haya sido de bendición y vamos a hacer lo que en esta noche, reconocer a nuestro Señor Jesús.
1: Amén. Si estás ahí, te invito a que puedas cerrar tus ojos. Si es por primera vez que vas a hacer la oración, o si te querés reconciliar con el Señor, que puedas estar poniendo una mano en el corazón y repitiendo conmigo la palabra de nuestro Señor, que dice que si confesamos con nuestra boca que Jesús es el Señor y Salvador y lo creemos en nuestro corazón, seremos salvos. Entonces, en este día y en esta noche, el Señor está haciendo una invitación, ¿sí?, junto con todos nosotros, para que puedas confesarlo y decir junto a nosotros: Señor Jesús, tú eres mi Señor y Salvador. Gracias por morir en esa cruz por mí. Me arrepiento de mis pecados y te pido perdón por cada uno de ellos. Sé tú dirigiendo mi vida en el nombre de Jesús. Amén, amén y amén.

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La música en compañía de Nico Díaz. Nico Díaz para este recorrido de folclore. Esther y Néstor desde la calle Paso. Muy, pero muy buenos días para ustedes. El amigo Juan por ahí también está sintonizando la radio. Cacho, muy, pero muy buenos días, Cacho. Gracias por el madrugón, ¿no? Buen día, Sergio, me pasarías la sin nombre por Raúl Palma. Que tengas un excelente día, me dice por acá la señora Irma. Bienvenida, Irma, también a la mañana. Alicia Lezama, muy, pero muy buenos días, Alicia. El amigo de Pascua, un

La música en la mañana, la propuesta de Raúl Palma, precisamente haciendo este tema musical para complacer a la señora Irma, que nos está acompañando, por supuesto, a esta hora de la mañana. Vamos a seguir juntos, ya en los últimos minutos. Bienvenida, Hilda, a este encuentro.

0: La música en compañía de Carlos Ramón Fernández, el chacarero cantor en la mañana, ¿no? Bueno, gente, llegamos al final, ¿eh? Llegamos al final de Despuntando el Día por FM 10 en Radio Ciudad. A ver si tengo algo más por acá. Creo que sí, Néstor. Excelente guitarreada, amigo. Qué lujo, por Dios. Abrazo. Gracias, Néstor y Esther, desde la calle Paso, que me están acompañando como todas las mañanas, por supuesto. Van a quedar en la compañía de Oscar. Ya se viene Voz y Sentir de Nuestra Tierra. Nos reencontramos mañana a las 4:30 para Despuntar el Día. Gracias por todo, que la pasen lindo.
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0: María Ofelia, Cacique Catán, apertura de Voz en Trenes de Tierra. Está frescón a la mañana, ¿eh? Hay que salir bastante bien abrigado, despuntando el día con Sergio temprano. Llamamos la junta, ¿eh? Por FM 10 hasta las 8 de la mañana.
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0: Gracias por el paso, Sergio, ¿eh? 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

gracias, Sergio. Ahí estaba el santiagueño Lázaro Moreno, Sacha Guitarra, un tema que compartimos con todos ustedes por los madrugadores. Miguel, abrazo grande, Miguel, para vos, para Rosana, Miguel Ángel. Ahí está el ruido del teléfono. Adriana Gandola, sí, está frescona la mañana, serena y tranquila. Abrazo grande, gracias por la gente madrugadora que desde muy temprano sintoniza FM 10.

Falú, coplas del hogar, Yo soy el cantor de paso que han de ver sobre la huella. Nací para andar en ella sin que me achique el fracaso. A todo el pueblo mi abrazo dejo con sinceridad. Mi cuna fue la humildad que conservo en el trayecto, la prudencia y el respeto entrelazando amistad. No me verán sacar pecho, solo mi voz se agiganta. Soy el gajo de una planta que supo crecer derecho. No le temo a los repechos, al dolor ni a la distancia. Sé que con perseverancia, mala lucha se nivela y todo lo que se anhela se ha de ganar con constancia. Aprendí en mi recorrido, andando de pago en pago, a rendir culto lo que hago con el deber que he cumplido. Sé de tiempo transcurrido que me sirvió la experiencia. Sé lo que pasa en la ausencia, en un destino andador, cuando me llama el calor de las distintas creencias. Sí, así voy con mis poesías, libremente, sin amarra, solo andando en mi guitarra, lo que me sirve de guía. Sin ella sucumbiría mi copla noble y campera, en las ruedas fogoneras donde lo nuestro retosa. Allí estaré con mis prosas para honrar nuestra bandera. Sobre la huella, un libro que me entregó hace un tiempo Nemesio en Olavarría, en su rancho en Puerto Alegre, en 1928. Lo repaso aquí y lo comparto con todos ustedes. Les recuerdo, arrancamos el programa con María Osbelia, Lázaro Moreno, pasador sachero santiagueño, Gerardo Machi Falú, guitarrista, cantor, corpero, para esta mañana de FM 10.

Ahí estaba la música coplera, Coplana Kudur. Son veteranos estos cantores, pero abrazados al instrumento, tienen garra. Elsa Zabeira me manda un recuadro acá. Muy buenos días, amigos milongueros, y buenos tangos. Elsa, un abrazo grande para vos. Gracias por la sintonía, Les recuerdo que para el 21 de junio, el mismo programa, las hípicas en Bolívar, Ahí está el teléfono para la información, el Chino Zárate, 2314-44-1334 y el 2314-623226, Otra 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tenga buenas ventas también las instituciones del pago, Martes 9 de junio de 2026, 108 años cumple el Club Empleados de Comercio.

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Germán Monte, escudo de madera. Y cuando éramos chicos inventamos otro, ni idea lo que era una guitarra. Y en Santiago del Estero, allá los montes, donde los gurises no tienen escuela, no tienen mucha atención, era como una algo sabio, ¿no? Nos contaba así cuando fuimos con el chango, que había unos gurisitos que con unos palos habían inventado un violín. Ni sabía lo que era un violín, ni entendían nunca. Esa sería una semilla que habría sembrado San Francisco Solano, que andaba predicando con su violín, con los aborígenes, ¿no? Y quedó en la piel de la gente, ¿no? Gracias a este Germán Montes y Mauriño en la guitarra, ¿eh? Tengo pronóstico del tiempo por aquí, dice, para este martes, cielo nublado, frío, fresco, mínima 6, la máxima 12 grados. Hay que emponcharse, viene. Para encarar la mañana. Para el miércoles, cielo más viento nublado, poco cambia la temperatura, mínima 7, la máxima 14 grados. Para el jueves, cielo despejado, frío, fresco, mínima 6, la máxima 14 grados. Para el viernes, cielo parcialmente nublado, poco cambia la temperatura, mínima 7, la máxima 14 grados. Para el sábado, cielo cubierto inestable, frío con posible lluvia aislada, el 90%, mínima 6, la máxima 10 grados. Para el domingo, cielo despejado, importante descenso de la temperatura, mínima 2, la máxima 10 grados. Para el lunes, cielo mayormente nublado, frío, fresco, mínima 4 y la máxima 11 grados. Repito, para este martes, la mínima 6, la máxima rondaría los 12 grados.

Lucía Cerezán, Huella Nochera, una danza tradicional de la provincia de Buenos Aires. Se viene la Gran Peña, artistas invitados, los de Smith, esto es en Bolívar. Ahí está Salvatierra, el hijo del Cholo, en el Club Argentino, para esta propuesta. Va a estar cantando Guillermo Rodríguez de Bolívar, el trío Pintao, Dolores Lopardo y Federico Suárez. El buen invitado Brote de Salinas, dejando huellas en esta patriada. Venena Roja de Buenos Aires, el folclore. En el cierro, todos bailar con los de vivo. Lo organiza por allí nuestro estimado amigo en el Club Argentino. Van a cobrar 5.000 pesos la entrada y ya están en venta las entradas también. Que les salga buena porque tiene que ver la danza, el canto y la mitad del pago también, ¿no? Ricardo Puñal, es abuelo Ricardo Puñal. Rufina Farías Puñal, su nieta. Felicitaciones, Ricardo, Un otoño tan sombrío, donde todo parecía difícil, la vida te abrió las puertas, hermano. Felicidades para vos y tu gente también. Angie Carballo, no sé si me estará escuchando mi prima, allá en la zona de Mercedes, que siempre hace un revoleo por una escuela rural, pero no me ha pasado a los cantores. Un gran jinete argentino que nos representa siempre, el Luca Lomeli. El abrazo y buena suerte.

Los Mazares Santiagueños, la otra vida, ¿eh? Para Juan Francisco Ibarra, porque acá me manda un mensaje, dice Enea Pesteguía. Saludos a mis hermanos que viven en Ibarra, ¿eh? El vaso grande, Ibarra. Ahí están los holgados de esa raza, ¿no? Este, Colacho y su compañera tuvieron muchos varones. El fútbol lo hacía con ellos solos y quedaba alguno en el banco todavía. En una porretada, Inés, el abrazo grande para usted. Que lo pase maravilla y gracias por sumarse a la mañana de FM10, ¿eh? Encuentro payadores en Benito Juárez, provincia de Buenos Aires. El sábado 11 de julio, 20 horas, baile y noche peñera. En la Sociedad Española, con 15.000 pesos la entrada, en Benito Juárez, provincia de Buenos Aires.

patria, bueno, no, como podía ser de otra manera, ¿eh? Entre tonadas y tonadas, la música sale tirando para Mendoza, ¿no? La página radio ese martes 9 de junio de 2026, 108 años cumple el Club Empleado de Comercio, fundado en el año 1918. Día del primo. Eso le da a todos los primos que tenemos, la Cardosada allá en Cañuela. Y otros los esparramamos allá por los Pablo Larralde, por Guanguerén, la familia Ibáñez. Hace una porretada de años que no nos vemos. ¿Eh? Yolanda, querido. Día del geólogo. Día del primo, día mundial del Pato Donald. Día mundial del tejido en público. Semana mundial de los archivos. Semana mundial de la alegría. Se la frase a la radio. El sentido de la vida es tener historias para contar, no cosas para mostrar. Santoral del día, hoy Santa Diana, Santa Lira y San Columbo. Auspiciado por el Colegio Farmacéutico Bolívar, Farmacia Turno Albanese, Avenida La Valle, dice 374, el teléfono 428142, que comienza a trabajar a las 8 de la mañana. Pero recuerdo que la que está trabajando ahora es la farmacia Sudiro, en Brón 300, el teléfono 428623, La actividad de los comercios del pago, este querido pago que lo vieron hacer, San Carlos de Bolívar.

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campo abierto, sacó enchule, y bueno, aquel entonces, en fin, como decía él, no había alambrado, ¿no? Santa Rosa, La Pampa, tirando allá, costeando para Neuquén, después la Patagonia. Le voy a mandar un saludo, no sé si estará escuchando la radio, pero hace rato que no me comunico con él. Un compañero de guitarra y canto bolivarense, que está radicado en Santa Rosa, La Pampa, Alfredo Sierra, ¿sí? Le abrazo grande para él. Arrancaron primero los muchachos, viste vos, y después se crecieron allá, viven allá, de vez en cuando pegan la vuelta por Bolívar, y hace mucho tiempo que no sé de él, pero siempre está en el recuerdo cuando escucho alguna guitarra aquí en Bolívar, ¿no? Reitero, señores, hoy tiene actividad Cáritas de 15 a 17 horas, ¿eh? En Olajuaga 242 hay prenda de hombre, mujer, niño, también calzado, todo tipo de indumentaria a precios módicos, ¿eh? El cordial saludo para toda la gente ahí que trabaja en Cáritas de la parroquia San Carlos.

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2: Bueno, gracias Sergio por el pase, ¿eh? Lo vamos a vender un poquito en la mañana. Eduardo de Pasco me estaba llamando por teléfono y con el mate compartido, ¿eh? Él decía que había una frase por ahí, compañera de horas lerda, ¿eh? Y él me completó, dice, y almanaque sin feriado. Saludos para vos, Sergio. Son oyentes tuyos estos, que temprano te están acompañando. Arrimarle un abrazo más a Despuntando el Día. 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Ahí están Lazarino y Berra, ¿eh? Con el Marco mano a mano, encarando la mañana. 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Miguel Pastorino. 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

Roberto Rufino, Ninguna Tango, la música de Raúl Fernández Ciro y Homero Manzi, ¿eh? Irma Capurro, buen día para vos, bienvenida al programa. El abrazo grande para toda la gente y los gurises que anden bien ahí en Lobería, provincia de Buenos Aires, ¿eh? Félix La Mancha, estimado Abel. El abrazo grande, están felicitando a Abel Salvatierra, que tiene su programa del Club Argentino, que tiene que ver el canto, las danzas. Elsa Saveira, amante del tango argentino. Magdalena Pepe, Juan Carlos Geneo, ¿eh? Karina Gómez, Estela Rivas, dice Mirta Pardo. Mirta Pardo, vecina toda la vida de la calle Mariano Moreno, vive en Matadero. Por allá anduvimos, un día me puede saludar también. Así que por ahí los telefoneamos y nos encontramos siempre los vecinos que hemos vivido en ese barrio. 6104-52, voy a sentir de nuestra tierra.

socavón, y estaba, nombrando siempre alguna planta lugareña, Eso es lo que tiene, ¿cómo es? El folclore, las cosas naturales. Tomillo y menta, Tengo los cumpleaños por aquí también, que en la página de la radio hemos recordado también este martes 9 de junio 22, 108 años cumple el Club Empleado de Comercio. El abrazo grande a todos los que han pasado por las historias de este club bolivarense. Les recuerdo también para el 21 de junio el mismo programa de las hípicas en Bolívar, Ahí está el teléfono para informaciones, 2314-44-374 y el 62-3226. Ahí anda el Chino Zárate, el hijo, también en esta propuesta. Reitero, las hípicas en Bolívar el 21 de junio.

Ahí estaba la música popular en San Carlos de Bolívar, señores. Irma Capurro, ¿cómo te va? El abrazo grande para el correntino, que anden todos bien. La gente lo vería, que escucha desde muy temprano hoy. Miguel Berré, Rosana, Miguel Ángel. Por ahí lo llama Sergio también. El Di Pascua, que estaba tomando mates. Es un tema importantísimo. No habrá otra bebida como el mate. Cimarrón de trago largo, ¿no? Siempre preparo el bocón para tomar unos amargos, ¿no? Y yo le comentaba que acá entre papelillo y eso, yo no tomo nada. Pero cuando llego a mi casa, pongo la pava y pongo la guitarra al lado de mi compañera. Y tomo mate y me hace muy bien. Para recuperar, ¿no? La Peña Martita, ¿cómo andamos, Martita? Ana, te voy a contar a vos. Martita está medicada, ¿viste? Y se duerme, hace muy bien dormir, hasta las 8:30, las 9, hasta que se vaya recuperando otra vez, porque el sonajero que tenemos en Cañuela, ya en Base de Brazo 177, pero sí me dijo que te manda muchísimos saludos, ¿eh? Que sigue siendo de tu programa también. Infinitamente gracias a todos. A las 8:00 llega Radio Show.

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1: Bueno, gracias Sergio, ¿eh? Volvemos con los cumpleañeros, que hay un montón de cumpleañeros, se van a sumar más, ¿eh? A la radio, los cumpleañeros de esta jornada de gloria. 9 de junio de 2026, mis aniversarios de Voz y Sentir Nuestra Tierra. Matías Cabrera, cumpleaños. Natalia Jamín Rena, cumpleaños. Jorge Mocio, Diego Hernán Gómez, Omar Sena, Gisela González, Alejandra Ibarrola, Luis González, Sol Milagros, Nadal, que cumple 24 años, Florencia Pereira, Jorge Naváez, Pablo Ibarra, Roxana González, Alejo Telechea, Priscila Pamela Navone, Gisela Cufré, Aldana Felani, Rocío Lobosco, Georgina Serrano, Mendiburo, el cumpleaños de Eleandra Angelento Raco, cumpleaños. Francisco Javier Munar, Alexi Farina, Daniel Lista, Magalí Capurro, Camila Cañas, Acosta, Mónica Moreno, dice por acá, y Morena de Charri, cumpleaños, Muchos cumpleaños que se van a sumar también en el transcurso de Radio Show aquí en FM 10 para celebrar con la música popular de nuestro ciudad.
2: Gracias, Choya. Gracias, Víctor Hugo. Gracias, mi querido León y el Meco. Amigos desde hace 45 años, desde que comenzamos a cantar los Altamiranos, ahí comenzó nuestra amistad.

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gracias, gracias a los cuatro de Córdoba por esta fiesta hermosa, por esta amistad de 45 años, por este ofrecer el corazón durante 45 años a todo el país. Gracias. Gracias, amigos.

0: Gracias, negro querido. Gracias a ustedes por la presencia. Nuestro corazón. Quiero invitarlo aquí al negrito Álvarez. ¿A dónde anda? Si no se ha ido el negro. A Facundo Toro. ¿A dónde estás, negro querido? Facundito. La Jovita, ¿dónde anda? Jovita, Jovita, Jovita. Negro querido. Gracias. Ellos son nuestros amigos. ¿Dónde está Jovita? ¿No está? Quiero decirle gracias a ustedes, al pueblo de Córdoba. Quiero decirle gracias al señor gobernador José Manuel de la Sota, al señor intendente Ramón Mestre, que nos ha hecho llegar unos presentes muy lindos y lo vamos a tener en nuestro corazón. A todo el staff del Teatro Libertador, a Córdoba Cultura, a Gustavo Triguero, que debía andar por ahí, a todos los medios, a la Cadena 3, a Mario, a Ronnie, a los diarios La Mañana, La Voz, Día a Día, a todos los amigos de la radio, a todos, Canal 12, al Lagarto, y han que sido el motor para poder hacer nuestra fiesta. A Lili y a Gallego Manolo de Utopía, y agradecerle a ustedes con el corazón todo, los chicos, los guaraní que andan por ahí, al doctor nuestro de todos los cantores, el doctor Julio Acosta, a todos gracias, señores, porque la vida es la vida y la vida va así, va.
1: Muy bien, gracias Sergio, ¿eh? Qué pasaje, ¿no? Daniel Altamirano, los cuatro de Córdoba, los mismos altamiranos, cantores mendocinos. Años 70 y pico, por allá me parece, andaba por Radio Trenquelauca, yo escuchaba esa canción, ¿no? Una nueva forma de escuchar el folclore, no era samba, chacarera, nada. La profundidad del supremo, ¿no? ¿Qué decía el anunciador, ¿no? ¿Por dónde andan los cantores? Y nombraba alguno, ¿no? Pero siempre están en la piel, en el corazón de cada uno de nosotros. Benditos sean los cantores, que son ellos los que tienen esa pretensión hermosa, ¿no? De unir el país en un canto. A las 8 de la mañana llega Radio Show, señores.

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1: Gracias, Sergio, Cordobés y cantor el Chango Rodríguez, pero las balandas están las cuatro bocas del río y en La Plata, La gran campaña artística lo hizo en La Plata, Vivía una casona antigua, grande, el Chango Rodríguez. Y de ahí se explayaba, ¿no? Abrazo grande, Miguel Gallulo, para vos, Para Claudio Delgado, para Oscar Ibáñez y para Palacio. Un abrazo grande y que tengan buena jornada. 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

Los Fronterizos, señores, guitarra de medianoche, guitarra de la madrugada y guitarra de todos los tiempos. Miguel Pastorino, ¿cómo te va? El abrazo grande, hermano. Después voy a andar por allá porque tengo otro depósito de otra biblioteca, tengo ahí en los Pastorinos. Y tengo unos libros y otros que repasar. Ahí me entretengo, un abrazo grande. Abrazo grande, Miguel, para vos. Gracias por los afectos y la compañía de la amistad de siempre, ¿no? Esta guitarra querida que por siempre me acompaña por ciudad, pueblo, campaña, en los rumbos de la vida. Solo cerrar una herida porque nunca ha sido cruel. Sabe el momento aquel de mis horas de tristeza, pero ella no me abandona. Siempre ha sido nueva y fiel. Una madera cantora, chequeona el país, qué cosa hermosa. Un día de folclore en FM desde muy temprano, este martes 9 de julio del 2026.

Hoy Ponciano Beltrán Cueva salió temprano del rancho para arrear la última vaca que por buena había quedado. ¿Quién sabe si llegaría? Con el correr de los años parecía que hasta el cuero le resultaba pesado. Los ojos tristes, hundidos, duras las patas, las manos y las caderas salidas, el lomo flaco y arqueado. Pero tenían que guapear para llegar hasta el poblado. La vendía para no cuerearla. En el campo no había pasto y fue muy seco el otoño. Ni macollaron los cardos. El invierno principiaba amenazando ser largo y este no lo iba a pasar. Estaba seguro, Ponciano.

La chacra estaba muy cerca, pero era tan corto el tranco que estaban en la mitad y ya eran las 11:15. Para achicar el camino cruzaron por el poblado, por una calle de tierra donde ya empezaba el campo.

Al pasar por el boliche salieron unos muchachos y se rieron de la vaca, de su vejez y su estado. Pensaba pa' sus adentros el bueno de don Ponciano. ¿Cuántos de aquellos que reiban se criaron con su reparto? ¿Cuántas veces esas ubres llenaron dos baldes largos que se hicieron mamadera pa' otros tantos chicos guachos? Las veces que la ordeñó hasta en el medio del campo, en llenando una botella pa' algún cachorro de gaucho. Si esos muchachos supieran, no se habrían de reír tanto de esa pobre vaca vieja, de su estado y de sus años, miles y miles de litros para llenar tantos tarros y alimentar esos mozos

Cuando despertó del sueño, estaba la hoguera a su lado, como clavada en el suelo esperándolo a Ponciano. Era el último camino, por eso se hizo tan largo. De este modo, metro a metro, la vieja vaca y Ponciano llegaron hasta la feria. El remate había empezado. Tras encerrarla en un brete y haciendo fuerza, Ponciano se arrimó hasta el martillero que estaba arriba de un banco. Señor, lo que den por esta vaca, lo que den por esta vaca es para el asilo de ancianos. Él la contempló en silencio. El público había llegado y asistían respetuosos como entendiendo aquel cuadro. Señores, el martillero anunció, este es un regalo de Ponciano Beltrán Cueva para el asilo de ancianos. El pobre viejo tambero de barba y de pelo blanco no pudo ver a la gente que le brindaba un aplauso, porque en sus ojos curtidos se había querenciado el llanto, y la vieja vaca overa clavó en él sus ojos mansos, como diciéndole gracias y adiós al viejo Ponciano.

de los pagos de Bahía, José Ballesteros, la vieja vaca overa, ¿no? La vaca siendo, sigue vaca, ¿no? Sigue siendo vaca, ¿no? Los animales siguen cumpliendo con su rol y los árboles echando sus hojas o sus frutos a la tierra. Martes 9 de junio de 26, 108 años cumple el Club Empleados de Comercio, en plena actividad. Farmacia Turno Albanese, Avenida Lavalle 374, el teléfono 428242, de 8 a 8 de la mañana al día siguiente. Horario comercial de la farmacia, lunes a viernes, de 8 a 12, de 16 a 20 horas. Ahora trabajan de 8 a 12 y 30 horas, ¿eh? Les recuerdo para este, para esta jornada, a ver qué me dice el tiempo, dice para este martes, cielo nublado, frío, fresco, mínima 6, la máxima 12 grados.

0: Barros, señores. Pero no ahorita el de Bolívar, ¿eh? Este hecho a meseros. Luis Barros, pisando el estribo, ¿eh? Para ir agendando, señores, 19 y 20 de septiembre, los pagos de Areco, Parque Criollo Ricardo Giraldi, clasificatoria para Jesús María en las tres categorías, gran broche de oro. Otra, 21 de junio, se le va el día de la bandera, Landina Flock, Maca Cardoso y su grupo, que anden bien la cardosada, pues, con las canciones. Anía, Inés Apesteguía me dice por acá, dale saludos a mis hermanos que viven en la zona Pago Ibarra.
1: ¡Se va la primera!

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3: Siempre acompañamos las decisiones de la familia, dijo Javier Alonso. El ministro de Seguridad bonaerense detalló el despliegue para garantizar el orden y la convivencia durante la despedida pública del Indio Solari en Avellaneda. El funcionario también remarcó el carácter pacífico del evento y destacó el rol de la comunidad ricotera.
4: Siempre acompañamos las decisiones de la familia. Por supuesto que establecimos cuestiones de organización, sobre todo de lo que era la gestión de la multitud que venía, que la trabajamos nosotros con ellos, pero siempre acompañando a la familia, honrado por la confianza que depositó la familia en nosotros para poder hacer todo este operativo, y por supuesto tratamos de honrarla, ¿no? Pero los que tomaban las decisiones es la familia, así que nosotros estuvimos gestionando este gran operativo que duró tantas horas, ¿no? Que se inició el viernes a las 9 de la noche. Ya estábamos instalados en este lugar, planificando cómo iba a ser todo. Se supo el sábado al mediodía, porque ya era la cantidad de gente que teníamos trabajando era muy grande. En 24 horas implementamos todo esto y tuvimos unas 20 horas de una despedida que nosotros consideramos que construyó toda la comunidad de los seguidores del Indio, la construyó como una misa, como les dicen ellos. Fue una liberación de una energía de respeto, de amor, de emoción, de paz, de convivencia, de cuidarnos entre todos, que fue una de los legados que deja el Indio, ¿no? De cómo también los seguidores se pueden organizar, pueden viajar, sí, pueden hacer cosas.
5: Porque eso, mirá, yo no le quiero...
0: Información general.
2: Información general.
3: Presentaron un proyecto para declarar el Día Nacional del Pogo la fecha en que murió el Indio Solari. El diputado Esteban Paulón es el autor de la iniciativa que busca establecer el 5 de junio como una jornada de homenaje al legendario músico y su legado cultural. El diputado Esteban Paulón presentó un proyecto de ley para instituir el 5 de junio como el Día Nacional de la Cultura Ricotera y el Pogo en homenaje a Carlos Alberto Indio Solari, fallecido ese mismo día de 2026. La iniciativa busca reconocer el legado artístico y cultural del músico, así como el fenómeno colectivo construido alrededor de su obra y la de Patricio Rey y los Redonditos de Ricota, e invita a todas las provincias del país a adherirse a la propuesta.
0: Internacionales.
2: Internacionales.
3: Histórica definición electoral en Perú. Con el 94,859% de los votos escrutados, Roberto Sánchez supera a Keiko Fujimori. La Oficina Nacional de Procesos Electorales sigue con el conteo oficial de la segunda vuelta presidencial entre Keiko Fujimori y Roberto Sánchez. El organismo pidió a los partidos políticos esperar el 100% de los procesamientos de las actas. El conteo oficial de la Oficina Nacional de Procesos Electorales es el único mecanismo con validez jurídica para determinar el candidato con más votos válidos en la segunda vuelta presidencial. El proceso comenzó en cada una de las 90.223 mesas habilitadas en Perú una vez cerradas las urnas.
0: Hasta aquí.
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3: Juan Bautista Máiquez aseguró que Milei no está obligado a firmar el nombramiento de la jueza Verónica Micheli. El ministro de Justicia, Juan Bautista Máiquez, habló acerca de los comentarios de la aprobación de los 74 candidaturas judiciales en el Senado.
4: Y esta es una manera de ir saldando esa deuda y de ir dando respuesta y cumpliendo los objetivos que nos pusimos cuando asumimos, que era generar una justicia más ágil, más cercana a la gente, con recursos, y para tener todo eso hay que tener magistrados. Es destacable porque además quedó claro el funcionamiento de los tres poderes del Estado en lo que es el acuerdo de estos magistrados, porque, como lo hablamos en alguna otra oportunidad, es un proceso sumamente complejo el de la designación de un magistrado, en donde intervienen los tres poderes del Estado. Bueno, ayer culminó la participación de uno de esos tres poderes del Estado, que es darle el acuerdo a estas personas que se propusieron, lo que deja al presidente de la Nación habilitado a poder empezar a firmar los decretos.
5: Ok. Obviamente vamos a hablar del escándalo de la doctora Micheli.
4: Para mí no es un escándalo, para mí es un pliego más que se aprobó. No, escándalo no entiendo por qué sería.
5: Porque el presidente retira un pliego que me había mandado. Y además por el motivo por el cual lo retira, por ser la cuñada de un periodista.
4: No, eso no. En ningún momento se dijo cuál es el motivo, porque el presidente de la Nación, este o quien fuera, tiene la facultad no solo de elegir a un candidato de la terna y mandarlo sin tener que dar explicaciones, sino de retirarlo. Pero en este caso, todos los presidentes desde el regreso de la democracia hasta ahora retiraron pliegos.
5: ¿En serio?
4: Todos.
0: Información general.
2: Información general.
3: El mensaje de respaldo al periodismo de los embajadores del Reino Unido y Finlandia. La intimidación es inaceptable. Durante un brindis por la celebración de la jornada del Día del Periodista, los embajadores David Cairns del Reino Unido y Nicholas Lindars de Finlandia defendieron la libertad de prensa y pidieron por la seguridad de los comunicadores en un mensaje que dista de la mirada de Milei sobre un sector del periodismo. Con motivo del Día del Periodista, la Embajada Británica celebró un agasajo para trabajadores de prensa del que participaron los embajadores David Cairns del Reino Unido y Nicholas Lindars de Finlandia. Durante sus exposiciones, ambos reivindicaron el rol de los medios de comunicación.
0: Internacionales.
2: Internacionales.
3: Familiares de presos políticos en Venezuela pidieron a Estados Unidos que interceda por su liberación. Los manifestantes instalaron una carpa a 50 metros de la delegación y advirtieron que no se van a retirar hasta ser recibidos por el encargado de negocios, Joan Barrett, con un compromiso formal como condición. Familiares de presos políticos en Venezuela exigieron la intervención directa de Washington para lograr la liberación de sus seres queridos en una protesta frente a la Embajada de Estados Unidos en Caracas, Venezuela.
0: Hasta aquí.
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3: Jorge Macri, vamos a poner pantallas para ver el Mundial. Una de ellas va a estar en Plaza Sicilia. Jorge Macri, jefe de gobierno de CABA, habló acerca de cómo se vivirá el Mundial en el centro porteño y en las escuelas.
4: Y no, es que va a ser difícil que no vean el partido de Argentina. Va a ser un debate. Lo estamos debatiendo con el ministerio cómo manejarnos. De verdad, es un debate que se está dando.
5: Sí, sí, sí.
4: Es cierto que no tienen que perder ni un segundo, pero también es muy importante que cada instante que estén aprendiendo algo. Y eso es algo que nosotros hemos cambiado mucho. ¿Te acordás en un programa en TN que yo te dije, estamos corrigiendo algo que en la ciudad se había dejado de hacer? Los chicos escribían como que querían y no,
5: sí,
4: se les corregía.
5: Sí, claro.
4: Hoy se ha vuelto a corregir, porque lo importante es que además de estar en el aula, los chicos aprendan. Estamos hasta debatiéndolo en cada escuela. No, hay infraestructura en la mayoría de las escuelas, se puede ver, hay compus, hay un montón de mecanismo, estamos en pleno debate para... Porque lo importante también es que no nos falten, porque el otro problema es si vos no les das una alternativa,
5: faltan.
4: Es que te falte
5: toda la mañana o
4: la tarde.
0: Información general.
2: Información general.
3: Una delegación de funcionarios de Estados Unidos vinculados al agro visitó Keyroad Biotech en San Antonio de Areco. La comitiva estadounidense recorrió las sedes de la firma de Doña Sofía Genética como parte de la misión oficial que encabeza en el país el subsecretario Luke Lindbergh. La biotech argentina Keyroad Biotech recibió en San Antonio de Areco, provincia de Buenos Aires, a una delegación del Departamento de Agricultura de Estados Unidos en el marco de la acuerdo bilateral firmado entre Argentina y Estados Unidos, una visita que vinculó el nuevo entendimiento oficial entre ambos países.
0: Internacionales.
2: Internacionales.
3: Un terremoto de magnitud 6,1 sacudió el oeste de Cuba. El movimiento telúrico tuvo su epicentro frente a la provincia de Pinar del Río, con una profundidad estimada de 10 kilómetros. Un terremoto de magnitud 6,1 se registró en el extremo occidental de Cuba, según datos difundidos por el Servicio Geológico de Estados Unidos. El epicentro fue localizado a unos 104 kilómetros de Mantua, en la provincia de Pinar del Río, con una profundidad estimada de 10 kilómetros.
0: Hasta aquí.
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0: En instantes, regresamos.

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3: Va a ser la economía la que dirima si el presidente Milei sigue en el gobierno o no, dijo Juan Mayol. Juan Mayol, analista político, habló sobre el presente político y económico del gobierno nacional.
4: Bueno, y como hablábamos en su momento, va a ser la economía lo que termine decidiendo el destino del gobierno y la posible reelección de Milei. Esto es como el titular que hay que tener en cuenta siempre. En definitiva, situaciones judiciales o investigaciones que afectan a la transparencia de algunos integrantes del gobierno, lo que pueden llegar a ocasionar en última instancia es una pérdida de un diferencial con respecto a los gobiernos anteriores, pero no es que del otro lado la alternativa que se percibe la sociedad se percibe como impoluta en ese sentido, ¿no? Entonces, creo que gran parte de la ciudadanía lo que va a terminar evaluando es si el proceso de estabilización económica se termina llevando adelante, se termina llevando a cabo, y sin una crisis mediante hay cierta estabilidad y cierta recuperación de la esperanza, ¿no? Cierta recuperación de la esperanza basada en una estabilización del poder adquisitivo, que quizás no está que evidentemente no está en sus mejores niveles históricos. Y eso es lo que viene sucediendo en las últimas semanas a partir de una serie de noticias que vuelven a fijar una expectativa positiva de cara al futuro.
0: Información general.
2: Información general.
3: Victoria Villarruel envió una corona de flores al funeral del Indio Solari y buscó diferenciarse del gobierno. La vicepresidenta Victoria Villarruel se diferenció del gobierno de Javier Milei y compartió en sus redes sociales un posteo en el que mostró dos coronas de flores que envió al funeral del Indio Solari, que se llevó a cabo este fin de semana en el Polideportivo Gatica. Cerca de 1 millón de personas se movilizaron para darle el último adiós al ex líder de Patricio Rey y sus redonditos de ricota.
0: Deportes.
2: Deportes.
3: Bomba en la Premier League. Manchester United quiere comprar al Cuti Romero después del Mundial 2026. Los Red Devils pretenden formar una dupla albiceleste con Lisandro Martínez pese a que el Tottenham está negado a vender a su capitán. Tottenham cerró la temporada salvándose del descenso de la Premier League en la última jornada y en medio de una reconstrucción interna podría quedarse sin su capitán. El Manchester United quiere fichar a Cristian Romero. Más allá de que el Cuti está enfocado en el Mundial con la selección argentina, sumó minutos en el amistoso contra Honduras tras recuperarse de su lesión.
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